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8: Seguimos el party ahora con salsita. ¿Quieres escuchar? Pide que hay en el WhatsApp 475-265-0707. También en mis redes sociales, Instagram, Facebook, también el TikTok, arroba DJ Red del Colorado. Arrancando con Luis Figueroa, 5 minutos, sonando ahora bien duro en tu radio. Esto es el Party Mix.

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4: All right, I'm back in the mix. Vamos a cerrar con broche de oro con reggaetón clásico. ¿Cuál quieres escuchar? Pide que hay en las redes sociales, arroba DJ Red del Colorado. Vengo bajando con el rey Don Omar, DY, la Z y la L y todas las que tú me pidas right now en mis redes sociales, Instagram, Facebook, TikTok, arroba DJ Red.

Este es para que te lo goces todo el fin de semana. Es la mezcla de DJ Red del Colorado en tu radio con el Party Mix. Gracias por tu sintonía. ¿Conoces a alguien que está celebrando su cumpleaños este fin de semana, la soltería, el divorcio? ¡Ey! Eso no se celebra todos los días. Tírame por ahí en las redes para felicitarlos. Mientras tanto, seguimos bailando reggaetón clásico. Llegó el rey, Don Omar. ¡Dale! Sonando bien duro en tu radio. Esto es el Party Mix.

0: gente, ya llegando a la parte final de este Pariseo Radial, el número uno, semana tras semana, gracias a todas las estaciones bailando y gozando Mundial 20. Definitivamente ustedes son los mejores. Recuerda, antes que nada, seguirme en mis redes sociales. Búscame en Instagram, Facebook, TikTok, arroba DJR de Colorado, para que te enteres de mi loqueras y dónde es el Pariseo cada fin de semana, sea aquí en tu radio o en la discoteca local cerca de ti. Tengan todos un excelente fin de semana. Miles de bendiciones a cada uno de ustedes. Que papito Dios me los bendiga hoy, mañana y siempre. Recuerda que si vas a beber, pasa la llave, porque si no queda feo para la foto y estrujado para el video. Lindo fin de semana. Dios me los bendiga. Dios me los guarde.
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8: Y nos fuimos a bachatazo limpio. Estás escuchando el party más activado en tu fin de semana con el Colorado. Esto es el party mix. Sigue reportando tu sintonía 475-265-0707. Saludos y peticiones también en mis redes sociales. Arroba DJ Red del Colorado. Sígueme en TikTok, Facebook, Instagram. Sube tu videito para repostearte para que te vaya viral. Mientras tanto, nos fuimos con el tipo que está viral y más con su próxima gira de conciertos. Dalvin La Melodía, Amnesia, sonando ahora en tu radio.

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10: Y nos fuimos a Bachatazo Limpio. Estás escuchando el party más activado en tu fin de semana con el Colorado. 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Sigue reportando tu sintonía 475-265-0707. Saludos y peticiones también en mis redes sociales. @ DJ Red del Colorado. Sígueme en TikTok, Facebook, Instagram. Sube tu videito para repostearte para que te vaya viral. Mientras tanto, nos fuimos con el tipo que está viral y más con su próxima gira de conciertos. Dalvin La Melodía, Amnesia, sonando ahora en tu radio.

la melodía, chiquilla bonita, sonando bien duro en tu radio. Esto es el Party Mix. Gracias a todos por la sintonía, mi gente de Providence, gente de Hartford, mi gente de Springfield, el 413, Lawrence, mi gente de New Hampshire, Long Island, Utica, mi corillo.

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4: Y nos fuimos a Bachatazo Limpio. Estás escuchando el party más activado en tu fin de semana con el Colorado. 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Sigue reportando tu sintonía 475-265-0707. Saludos y peticiones también en mis redes sociales. Arroba DJ Red del Colorado. Sígueme en TikTok, Facebook, Instagram. Sube tu videito para repostearte para que te vaya viral. Mientras tanto, nos fuimos con el tipo que está viral y más con su próxima gira de conciertos. Dalvin La Melodía, Amnesia, sonando ahora en tu radio.

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3: Y nos fuimos a Bachatazo Limpio. Estás escuchando el party más activado en tu fin de semana con el Colorado. Esto es el Party Mix. Sigue reportando tu sintonía 475-265-0707. Saludos y peticiones también en mis redes sociales. Arroba DJ Red del Colorado. Sígueme en TikTok, Facebook, Instagram. Sube tu videito para repostearte para que te vaya viral. Mientras tanto, nos fuimos con el tipo que está viral y más con su próxima gira de conciertos. Dalvin La Melodía, Amnesia, sonando ahora en tu radio.

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0: Seguimos el party ahora con salsita. Cualquier se escuchar, pide que hay en el WhatsApp 475-265-0707. También en mis redes sociales, Instagram, Facebook, también el TikTok, arroba DJ Red del Colorado. Arrancando con Luis Figueroa, 5 minutos, sonando ahora bien duro en tu radio. 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
3: All right, I'm back in the mix. Vamos a cerrar con broche de oro, con reggaetón clásico. ¿Cuál quieres escuchar? Pide que hay en las redes sociales, arroba DJ Red del Colorado. Vengo bajando con el rey Don Omar, DY, la Z y la L, y todas las que tú me pidas right now en mis redes sociales, Instagram, Facebook, TikTok, arroba DJ Red del Colorado. Llegó la caballota, la potra, Ivy Queen. Yo

Es para que te lo goces todo el fin de semana. Es la mezcla de DJ Red del Colorado en tu radio con el Party Mix. Gracias por tu sintonía. ¿Conoces a alguien que está celebrando su cumpleaños este fin de semana, la soltería, el divorcio? ¡Ey! Eso no se celebra todos los días. Tírame por ahí en las redes para felicitarlos. Mientras tanto, seguimos bailando reggaetón clásico. Llegó el rey, Don Omar. ¡Dale! Sonando bien duro en tu radio. Esto es el Party Mix.

0: Llegando a la parte final de este Parisión Radial, el número uno, semana tras semana, gracias a todas las estaciones bailando y gozando Mundial 20. Definitivamente ustedes son los mejores. Recuerda, antes que nada, seguirme en mis redes sociales. Búscame en Instagram, Facebook, TikTok, @DJRDColorado, para que te enteres de mis loqueras y dónde es el pariseo cada fin de semana, sea aquí en tu radio o en una discoteca local cerca de ti. Tengan todos un excelente fin de semana. Miles de bendiciones a cada uno de ustedes. Que papito Dios me los bendiga hoy, mañana y siempre. Recuerda que si vas a beber, pasa la llave, porque si no queda feo para la foto y estrujado para el video. Lindo fin de semana. Dios me los bendiga. Dios me los guarde.
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5: Y nos fuimos a Bachatazo Limpio. Estás escuchando el party más activado en tu fin de semana con el Colorado. 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Sigue reportando tu sintonía 475-265-0707. Saludos y peticiones también en mis redes sociales. Arroba DJ Red del Colorado. Sígueme en TikTok, Facebook, Instagram. Sube tu videito para repostearte para que te vaya viral. Mientras tanto, nos fuimos con el tipo que está viral y más con su próxima gira de conciertos. Dalvin La Melodía, Amnesia, sonando ahora en tu radio.

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2: Estimado Radio Escuchas, muy buenos días. Soy el doctor Leonardo Claros y tengo el placer una vez más de ser su anfitrión en este programa, Hablando con su Doctor. Gracias por acompañarnos en esta, la estación número uno en Allentown, Bethlehem, Easton y Reading, Pensilvania, la Mega 101.7 FM y la Mega 92.29 FM, la radio estación oficial de los latinos en el Valle de Lehigh. Hoy día vamos a hablar sobre el virus sincicial respiratorio, la gripe y el además el COVID-19. Estamos entrando en una época del año en la que comienzan a cambiar las temperaturas, pasamos más tiempo en lugares cerrados, los niños regresan a las escuelas y con todo esto también comenzamos a escuchar cada vez más sobre diferentes virus y enfermedades respiratorias. Seguramente muchos de ustedes ya han escuchado hablar de la gripe o influenza, el COVID-19 responsable de la pandemia que tuvimos hace unos años y el RSV o el virus sincicial respiratorio. Y son nombres que escuchamos con frecuencia, especialmente durante los meses de otoño e invierno. Y aunque muchas veces pensamos que se trata simplemente de un resfriado o de una gripe más, lo cierto es que algunas de estas infecciones pueden ser mucho más serias, especialmente para determinadas personas que podrían estar inmunosuprimidas, sufrir de enfermedades crónicas, etc. Los bebés pequeños, los adultos mayores, las mujeres embarazadas y las personas que tienen ciertas condiciones de salud pueden tener un mayor riesgo de desarrollar complicaciones debidas a este tipo de infecciones. Por eso, hoy queremos dedicar este espacio a hablar de prevención, vacunación y protección. Queremos aclarar dudas, hablar de quiénes deberían vacunarse, cuándo pueden hacerlo y qué deben saber las familias antes de tomar estas decisiones. También queremos hablar de algunas preguntas que probablemente muchos de nuestros oyentes tienen. ¿Necesito vacunarme si ya tuve COVID o gripe? ¿Puedo recibir varias vacunas el mismo día? ¿Es segura la vacuna durante el embarazo? ¿Las vacunas pueden causar la enfermedad que están tratando de prevenir? ¿Y qué pasa con los niños y los adultos mayores? Así que para responder esta y muchas otras cosas más y darnos consejos prácticos, como siempre lo he hecho, tenemos como invitada, un placer tener de vuelta a mi querida colega y amiga, la doctora Alicia Walty, que es la Chief Medical Officer de Star Community Health. Doctora Walty, muchas gracias por estar con nosotros en esta mañana. Bienvenida una vez más a Hablando con su Doctor.
3: Y otra vez, gracias por la invitación. Es un placer.
2: Encantado de tenerte de vuelta, doctora Walty. Empecemos por lo más básico, por el principio, porque tenemos varios nombres y a veces puede ser un poco confuso. Cuando hablamos del RSV, gripe y COVID-19, estamos hablando de tres virus diferentes, aunque todos pueden afectar nuestro sistema respiratorio. Para nuestros oyentes que quizá no conocen bien la diferencia, ¿qué son el RSV, qué es la gripe y el COVID-19 y por qué tendemos a escuchar más sobre ellos durante el otoño y el invierno?
3: Sí, gracias. Pues el RSV, que es el virus respiratorio sincicial, y la gripe, el flu y el COVID-19, todos son virus respiratorios que, según lo que ha dicho, que infectan al tracto respiratorio en manera diferente. Durante el otoño y el invierno tenemos que pasar más tiempo en espacios cerrados y cerca de las otras personas, viviendo en dormitorio. No estamos afuera, no estamos conjunto en como barbecues o afuera o a la playa, todo está adentro, lo que se enfatiza al rato de la propagación de este virus. Pues también eso es cuando es un tiempo más efectivo a recibir la vacuna. Esa es la razón que también está escuchando el mensaje en este momento últimamente.
2: Pues es realmente importante, relevante, y creo que una vez más es importante comenzar por ahí, porque cuando entendemos que estos son virus y cómo se transmiten, también podemos entender mejor por qué hablamos tanto de prevención durante esta época del año. Y precisamente una de las principales herramientas de prevención que tenemos son las vacunas. Hablemos un poco sobre la gripe, porque probablemente sea una de las vacunas que más conocemos. ¿Quiénes deberían recibir la vacuna contra la gripe esta temporada y por qué necesitamos una nueva vacuna contra la gripe cada año?
3: De verdad, todo el mundo debería vacunarse contra la gripe, pero un poquito de una respuesta un poquito más refinada. La recomendación general es que todas las personas mayores de 6 meses reciban la vacuna contra la gripe cada año, excepto a la persona que tiene una razón médica, como una alergia, algo como así, para no hacerlo. Y necesitamos una vacuna nueva cada año porque los virus de la gripe cambian constantemente, siempre está cambiando cuando se viaja de un parte del mundo a otro, y los especialistas le siguen de parte y están constantemente cambiando la vacuna para que se actualice para brindar la mejor protección posible contra la cepa que se espera circular ese año. Y nunca es 100%, ni una de las vacunas tiene una eficaz como 100%, pero cada año es posible mejorar un poquito más los beneficios que pueden recibir contra el gripe.
2: Y eso último es algo que mucha gente obviamente tal vez se esté preguntando, doctora Walty, y ellos dicen, si me vacuné el año pasado, ¿por qué tengo que volver a vacunarme este año? Así que es importante entender que las recomendaciones pueden cambiar y que los virus también cambian, mutan entre ellos mismos. Pero además de la gripe, hay otros grupos que han recibido mucha atención en los últimos años. Hablemos del RSV. Para muchas personas, el RSV todavía es un término relativamente nuevo. ¿Quiénes deberían considerar recibir una vacuna contra el RSV, el virus sincicial respiratorio? ¿Y por qué es especialmente importante este virus para los adultos mayores, los bebés y las personas que podrían tener ciertas condiciones de salud?
3: Sí, claro, como un pediatra es un término súper, súper familiar para mí. El virus respiratorio sincicial de verdad no es algo que nosotros típicamente consideramos ser un peligroso, bien grave. Es algo súper, súper importante para los recién nacidos, los bebés hasta que tienen 2 años, especialmente a los prematuros, y también para el otro lado de la vida, a los ancianos, a los adultos mayores y la persona con ciertas condiciones médicas crónicas. Existen vacunas, son vacunas más o menos nuevo, pero son como los ha dicho otra vez, un herramienta bien fuerte para protegerles. Es algo que si usted, si yo, si una persona que tiene buena salud, que es normal adulto, que no tiene ninguna otra condición, puede resultar en solo como un gripe un poquito más serio, pero en las personas que sí tienen un asma o en los recién nacidos, los niños que tienen asma, otra vez los prematuros, eso se afectan súper, súper más grave y no hay un medicamento, no hay algo que para tratar. Todo el tratamiento para ese virus es lo que nosotros podemos hacer, apoyar al paciente como oxígeno, suero por la vida, todo eso, porque típicamente no pueden comer muy bien. Eso es lo mismo también para los ancianos, para los adultos mayores. Pues no hay un tratamiento y es súper contagioso también. Pues es algo que aquí en el Lehigh Valley, nosotros en St. Luke's ha disminuido la mayoría de del número de las personas y de los recién nacidos y niños internados para esa infección en los últimos 2 años, como cada 60% del invierno, como resultado de la vacuna, porque nosotros tenemos esa vacuna para las mujeres que son embarazo y también tienen protección para los recién nacidos para ofrecerle. 70% y 60% es un número increíble. Eso fue un deseo bien grande para los pediatras y para los especialistas antes, y ahora está aquí y nosotros podemos ofrecerle.
2: Hablando específicamente de los bebés, que es uno de los grupos de riesgo, hay algo que resulta especialmente interesante y es la protección que puede comenzar incluso antes de que nazca el bebé. Esto nos lleva obviamente al tema del embarazo. Para las mujeres que están embarazadas y que están escuchando nuestro programa, nuestra hermosa comunidad latina escuchándonos en todo el valle, ¿cómo puede la vacunación durante el embarazo, doctora Walty, ayudar a proteger a un recién nacido contra el RSV o el virus sincicial respiratorio? Porque uno de los regalos, uno de los privilegios más hermosos que tenemos como personas, pero obviamente las mujeres, es quedarse embarazadas, el tener sus bebés y la protección, el regalo más hermoso que les podemos dar a nuestros niños, a nuestros bebés cuando estén nacidos, es protegerlos incluso antes del parto, o sea, durante el embarazo. ¿Cómo es que ocurre esto?
3: Bueno, todos los anticuerpos, sabemos que los anticuerpos de la madre pueden recibir los recién nacidos, los bebés, por la placenta, por transmitido por la sangre. Eso se ayuda a proteger al recién nacido durante sus primeros meses de vida, antes que tiene inmunidad natural, antes que tiene un exposure o un dosis de inmunidad natural. Cuando los bebés son más vulnerables a desarrollar complicaciones graves, pues si el madre recibe la vacuna, cuando es responsable, porque es algo también que solamente está ofrecido durante el invierno y otoño, si la madre puede recibir y recibe, y ella, la madre, tiene la oportunidad de desarrollar inmunidad y pasar esos anticuerpos, la inmunidad pasivamente por el sangre al bebé, el bebé es protegida. Si es un parto demasiado temprano, si es un parto prematuro y no hay 2 semanas para la madre a desarrollar inmunidad, nosotros podemos ofrecer al recién nacido la vacuna porque no ha recibido los anticuerpos de madre. Pero eso es súper como peligroso de verdad para los pediatras a ver, porque eso es algo que nosotros tenemos experiencia de internar como millones de bebés cada año, pero es un problema y ahora nosotros podremos prevenir. Eso como es el deseo más grande de un pediatra.
2: Es muy importante porque obviamente muchas veces pensamos o tenemos la idea de que las vacunas solamente protegen a la persona que recibe la vacuna. Uh-huh. Pero durante el embarazo la situación obviamente puede ser diferente. Hablemos un poco sobre el COVID-19, doctora. No, uh-huh. No es que se pasó, desapareció
3: no.
2: Por ahí.
3: Desafortunadamente, no, continúa, no ha desaparecido.
2: Sí, continúa latente, vigente, hemos visto casos. Así que hablemos un poco sobre el COVID-19 y las recomendaciones sobre las vacunas actualizadas. Sabemos que obviamente las recomendaciones han cambiado a lo largo del tiempo y que no necesariamente son iguales para todas las personas. Así que háblele a la gente que nos escucha. ¿Quiénes en ese momento, quiénes deberían recibir la vacuna actualizada contra el COVID-19 durante esta temporada? ¿Y por qué las recomendaciones pueden ser diferentes dependiendo de la edad o de los antecedentes de salud de esa persona?
3: Sí, exactamente. Las recomendaciones varían según la edad y el estado de salud y otros factores de riesgo. En general, mantenerse al día de la vacuna contra el COVID-19 ayuda a reducir el riesgo de enfermedad grave. Es bien semejante a lo que tenemos para el gripe. Y las reglas y las recomendaciones son lo mismo de gripe. Y la meta de la vacuna no es para eliminar totalmente, no puede prevenir 100% contagiosidad, su riesgo de tener algún síntoma, nada de eso, pero es reducir el riesgo de ser internado, de enfermedad grave, de necesitar oxígeno y muerte, de verdad. Lo mejor es consultar con su profesional de salud para saber qué es apropiado, pero hay muchísimas formas de la vacuna que pueden recibir cada año, aprovechada para todos los años después de 6 meses, aunque tiene un alergia, algo como así, una razón médica para no hacerlo. Pero en ese momento también tenemos la capacidad de cambiar nuestra reacción y estudiar la ciencia y también la información de otras partes del mundo cuando está temporal, y nosotros podemos cambiar y hacer más específico la vacuna cada año para ser bien efectivo.
2: Pues eso es importante porque, como aclarábamos, no existe necesariamente una recomendación que sea exactamente uh-huh. igual para todas las personas. La edad, sí. las condiciones de salud y otros factores de salud obviamente pueden influir demasiado en esta recomendación. Déjame presentarte de nuevo, estimado radioescuchas. Esto es Hablando con su Doctor. Esta mañana estamos discutiendo todo lo que es relevante contra lo que es el RSV, el virus sincicial respiratorio, la gripe y el COVID-19 en esta temporada que ya estamos entrando, que está haciendo un poco más de frío. Y mi invitada, una vez más, mi querida amiga, colega, la doctora Alicia Walty, que es el Chief Medical Officer de Star Community Health. Y estamos hablando, obviamente, sobre este tema tan, tan importante. Doctora Walty, una de las preguntas que escuchamos muchísimo, que yo escucho mucho, la gente nos llama, hemos hecho programas en vivo y específicamente sobre esto del COVID. Dice, yo ya tuve COVID o a mí me dio gripe. Mucha gente me dice, yo ya lo tuve, ya tuve esto, ya tuve esa enfermedad, incluso ya tuve la RSV. Si una persona ya tuvo ese tipo de infección, ya sea con COVID-19 o RSV anteriormente, o ya se ha resfriado de la gripe en esta pasada temporada, ¿la vacunación todavía puede ser beneficiosa?
3: Sí, claro. Y eso es lo que estamos discutiendo, que ni una vacuna tiene capacidad 100% de prevenir la infección. Pues siempre hay una oportunidad a crecer inmunidad y a prevenir eso. Pues si haber tenido una infección previa puede proporcionar cierta protección, pero esa protección suele disminuir con el tiempo y puede no proteger contra futuras variantes o cepa. Eso es lo que está pasando. Nosotros estamos creando una vacuna para proteger contra alguna variante o algún cepas, pero si hay una mutación, hay un cambio del virus sí mismo, no va a ser tan efectiva, no va a tener la capacidad de prevenir totalmente. La vacunación ayuda a reforzar su propia inmunidad y puede reducir el riesgo de enfermedad grave. Otra vez, no es para reducir totalmente o eliminar el riesgo, pero es para reducir, para que es una infección que puede tratar su doctor y que nosotros podemos ofrecerle apoyo para que no está faltando a la escuela, para que está asistiendo a trabajo, pero no está faltando a la iglesia y sus actividades, y pero no es tan contagioso con la otra persona que sí tenía un riesgo más grande.
2: Es una pregunta muy práctica, especialmente para las familias que están tratando de organizar sus citas médicas en esta temporada. Sí. Y tal vez pues no tienen el tiempo de hacerlo para el niño en tal día, para la abuela en otro día, porque usted sabe, las comunidades latinas nos movemos en tribus, en grupos. Así que si estuviéramos tratando de organizar nuestras citas médicas, ¿se pueden recibir varias vacunas juntas?
3: Sí, puede recibir toda la vacuna junta. En muchos casos sí, la mayoría de los casos sí. La decisión es algo para discutir con su doctor. Pero recibir vacuna durante misma visita puede ser conveniente y ayudar a que las personas estén protegidas antes de que aumente de la circulación de los virus respiratorios, pues más temprano. Algunas personas pueden preferir espaciar la vacuna, pero no hay un beneficio de salud a esperar. En los niños, si tenemos un paciente que nunca ha recibido la vacuna o que no tenemos recuerdo de la vacuna, algo como así, nosotros administramos toda la vacuna al mismo. Y hay que reforzar otra vez más, como en 2 meses, 3 meses, 6 meses, pero no hay un problema ni un peligroso de inmunidad. Nada va a pasar si está recibiendo todo lo vacuna, al mismo visito. Es seguro hacerlo.
2: Información muy útil porque muchas personas pueden pensar que tienen que hacer varias citas o visitas diferentes para no tomar las vacunas al mismo tiempo. Una vez que hablamos de las vacunas, inevitablemente surge otra pregunta, otra Walti. ¿Qué podemos esperar? ¿Qué puede esperar un paciente después de haber recibido estas vacunas?
3: Y siempre hay efecto secundario. Eso no es algo que nosotros podemos prevenir totalmente. Eso es lo que pasa que usa como Tylenol, Motrin, cualquier medicamento. Todo el mundo tiene una posibilidad de los efectos secundarios y hay que como pensar de los riesgos y los beneficios. Los efectos secundarios de esa vacuna más comunes son leves, incluyen dolor en el brazo, ser un poquito más cansado, fiebre baja, típicamente fiebre baja, dolor de cabeza o dolores musculares durante 1 o 2 días, un poquito semejante a un gripa. Se debe buscar atención médica si los síntomas son graves, si, por ejemplo, hay dificultad de respirar, una reacción alérgica, algo como así. Pero típicamente esos riesgos son mejor o preferible a la infección sí mismo cuando está otra vez, cuando no puede asistir a la escuela ni al trabajo, no puede participar en sus actividades y su deporte normal, cuando la duración es 1 semana o 10 días o 2 semanas hasta que pueden participar otra vez, no es contagioso, tener la energía normal, especialmente para los niños o los adultos mayores. Las reacciones típicamente deben ser como leves y breves también.
2: Es importante, obviamente, distinguir entre una reacción que puede ser esperada o tal vez usual o común y algo que requiere una atención médica. Hablando de preocupaciones, hay una que todavía escuchamos con bastante frecuencia. Algunas personas tienen miedo de que la vacuna pueda causar precisamente la enfermedad que están intentando prevenir. Me dicen, no, doctor, usted sabe, yo me vacuné hace unos años y me resfrié, me dio justo el resfriado que estaba tratando de prevenir. Así que háblale una vez más, Elio, a las personas que tienen ese miedo de que esa vacuna tal vez les pueda causar precisamente la enfermedad que estamos tratando de prevenir.
3: Sí, exactamente. Eso no es posible. Es totalmente posible que sí tiene un efecto secundario que es semejante a los síntomas de la infección. Eso es exactamente lo que buscamos de verdad, porque está enseñando a su cuerpo, a su sistema de inmunidad, cómo reconoce la infección y nosotros estamos como imitando la infección, pues su cuerpo está respondiendo, está formando una defensa exactamente como si fuera una infección de verdad, pero no es. Pues es imposible tener la infección de gripe, de COVID-19, de RSV, por el virus. También lo que pasa alguna vez es si está esperando y si recibe la vacuna contra gripe, por ejemplo, en diciembre o en enero, para tener efecto, para desarrollar la inmunidad después de una vacuna, es como 2 a 4 semanas. Pues es totalmente posible que recibe la vacuna en principio de diciembre y tener una infección 2 semanas después de gripe porque no tiene la protección, de verdad, su cuerpo no ha tenido oportunidad a crecer los anticuerpos y todo eso. Pues no es posible como recibir la enfermedad de la vacuna. Es posible tener efectos secundarios o la infección porque no es 100% o es demasiado temprano, pero no es posible tener o desarrollar la gripe o el COVID-19 o la RSV por la vacuna en sí misma.
2: Una preocupación obviamente muy común y lamentablemente una desinformación pero muy grande que ha habido a lo largo de los años, que ha llevado a muchas personas a hacer la decisión de tal vez no vacunarse. Y estamos lidiando ahora con un resurgimiento del problema del sarampión, por decirlo. Y eso es pues muy serio. Y es que una persona, yo no lo tildaría de científico, sino un individuo irresponsable, hace muchos años hizo una publicación que ha sido totalmente desmeritada, ha sido desvalorada, desaprobada, y que decía que había un link directo del autismo con las vacunas. Háblale un poco a la gente que nos está hablando, porque yo cada vez que tengo una oportunidad de hablarle a nuestra gente hermosa, a nuestra comunidad latina, con información veraz, con información de verdad, científica, importante, de que no tenga miedo, porque este miedo no tiene fundamento. Uh-huh. Se ha comprobado, científicamente, que es una falacia, una falsedad, de que no hay una relación del autismo con las vacunas. Así que háblale un poco a la gente que todavía tiene ese miedo de vacunarse por ese motivo.
3: Esto es algo difícil, es como una lucha que tengo cada día en mi práctica profesional como pediatra. Siempre es importante recordar que todos los padres y la familia están actuando de un lugar de miedo, que no hay una mala intención, no hay un deseo malo para la otra persona, pero es un lugar de miedo. Y la única cosa que yo puedo hacer es ofrecerle que yo no estoy haciendo nada, no estoy ofreciendo una vacuna, ni tratamiento, ni algo, que no voy a recomendar y que no estoy haciendo con mis propios niños, que mis niños tienen la vacuna, porque yo sé por hecho científico que es seguro, que siempre hay un riesgo de una vacuna que puede causar otra vez calentura, que puede ser un poquito de dolor, de los síntomas de un gripe, alguna reacción alérgica, alguna cosa bien grave, pero no autismo, que no hay una relación que el doctor que ha introducido esa información hace como 20 años, introduzca un riesgo tan grave que está afectando en este momento en el estado de Pensilvania más de un mil personas, y no es una infección simple, leve, breve. 20% de la persona que tiene sarampión en Pensilvania este año han sido internados, y hay 5 personas que han muerto como resulta del sarampión. No es como una enfermedad súper rutina, y todo eso se hace tan triste, porque todo es 100% prevenible. Eso es algo que nosotros tenemos los herramientas, tenemos ciencia para prevenir. Y escoger algo diferente para su niño, eso es su decisión y pueden hacerlo. Pero por favor, bríndanos su pregunta, bríndanos sus opiniones, bríndanos sus preocupaciones, háblanos con una enfermera, con un doctor, con un profesional, háblanos y discútanos con sus preocupaciones para que nosotros podamos ofrecerle la información científica, toda la verdad que sabemos ser hecho, y nosotros tenemos la oportunidad a compartir la decisión. Favor de no tener tan fe en lo que está leyendo, mirando, todo eso. Nosotros tenemos la experiencia y tenemos tenía La meta de tener paciente de buena salud. Eso es esa razón que nosotros trabaja de verdad. Pues favor de ofrecernos su visión y su preocupación y su pregunta para que nosotros podamos discutirle.
2: Doctora, si tuviéramos que dejarle a nuestros oyentes un mensaje sencillo para esta temporada, sería infórmese, pregunte. Y no de por hecho que las recomendaciones son iguales para todas. Cada persona puede tener necesidades diferentes. Uh-huh. Así que, una vez más, un millón de gracias por estar con nosotros en esta mañana, por dar, obviamente, siempre recomendaciones prácticas, interesantes, científicas. Yo siempre he dicho que es realmente encomiable, admirable la labor que estás haciendo, el hecho de que hables tan perfectamente bien español, que trates a nuestra comunidad latina, doctora Walty, y gracias pues a nombre de toda la gente hermosa que nos está escuchando esta mañana, pues agradecerte por tu labor y por todo lo que haces. 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
2: Pues un millón de gracias una vez más, doctora Walty, y como siempre, la invitación abierta, pendiente, para que en alguna nueva oportunidad pues estemos hablando una vez más sobre cosas relevantes y tenerte aquí como invitada en el programa para que hables directamente a la comunidad latina. Gracias por estar con nosotros.
3: Oh, un placer cada vez, te agradezco.
2: 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Dios me los bendiga. Nos vemos pronto.
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Días para todos ustedes, bendiciones en el Señor. Qué alegría tan grande, qué gozo siente el corazón al poder compartir con todos ustedes una vez más por la gracia, la bondad, la misericordia de nuestro Señor. Esta hora de bendición que en los sábados abre un espacio a nuestra vida, que en los sábados hace una pausa en nuestras labores para que podamos alimentar el alma, para que podamos recibir en este día glorioso lo que el Señor tiene para nosotros. La mañana que se estrena, que es nueva, que es creada por el Señor, en la que tenemos quizá tantas cosas pendientes, cosas que ya hemos realizado y otras que queremos realizar, pero en este momento vamos a permitir, bendito sea Dios, que sea la gracia de nuestro Señor que entre a mi vida y por ende entrará a mi hogar y a los que me rodean. Así que para todos ustedes, una calurosa bienvenida en el Señor a este tu programa católico Encuentro con Dios, el programa que los sábados, en medio de todo ese ajetreo, penetra a mi hogar, a mi vida, a mi alma, para traerme quietud, paz, seguridad en el Señor. Amén.

Padre, del Hijo y del Espíritu Santo. Amén. Señor, en este día glorioso y hermoso en que estamos aquí, Señor, para alabarte, para bendecirte, para agradecerte, para aprender de ti, para interceder por otros, Señor, nos seguimos poniendo en tus manos poderosas, Señor. Guíanos como siempre te pedimos, Señor. Guíanos en este día. Condúcenos, Señor, por el camino que realmente debemos de ir. Pero como somos cabeza tan dura, nos desviamos y nos vamos por otras sendas que nos conducen a la muerte, a la perdición y a tantas cosas, al pecado, a la desobediencia, al orgullo, a tantas cosas, a la soberbia. Pero en esta mañana, Señor, nosotros nos cubrimos con la sangre poderosa de Cristo. Y te pedimos, Señor, que en este momento selle nuestros pensamientos y nuestra vida, Señor. Señor, somete todo lo que, Señor, todo lo que nos hace a nosotros alejarnos de ti. Ponlo bajo tu obediencia, bajo tus pies, bajo tu mano poderosa. Envíalo, Señor, a donde tenga que enviarlo, Señor, para que podamos con nuestros oídos recibir, escuchar, Señor, lo que tú tienes para nosotros. Todo esto te lo pedimos en el nombre de Jesucristo, que vive y reina por los siglos de los siglos. Amén. Padre nuestro que estás en el cielo, santificado sea tu nombre. Venga a nosotros tu reino, hágase tu voluntad en la tierra como en el cielo. Danos hoy nuestro pan de cada día, perdona nuestras ofensas como también nosotros perdonamos a los que nos ofenden. No nos dejes caer en tentación, mas líbranos del mal. Amén. Gloria al Padre, al Hijo y al Espíritu Santo, como era en el principio, ahora y siempre, por los siglos de los siglos. Amén. Y vamos a saludar a nuestra Madre María y vamos a decir: Dios te salve María, llena eres de gracia, el Señor es contigo. Bendita tú eres entre todas las mujeres y bendito es el fruto de tu vientre, Jesús. Santa María, Madre de Dios, ruega por nosotros pecadores, ahora y en la hora de nuestra muerte. Amén. María, Reina de la Paz, ruega por nosotros y por la paz del mundo entero. Queremos darte en este momento el número de teléfono, que es el 610-770-8804. Comunícate con nosotros y en la medida que nuestra capacidad nos dé, vamos a ayudarte, vamos a conversar contigo. Si tienes alguna situación que quieres compartir, que quieres que oremos, pues aquí estamos dispuestos y disponibles.

ustedes una frase que tenemos aquí, bendito sea el nombre del Señor, y dice: oh, si conocieran los mortales qué gran cosa es la gracia, qué hermosa, qué noble, qué preciosa, cuántas riquezas esconde en sí, cuántos tesoros, cuánto júbilo y delicias. Qué importante esta frase dicha por una santa, bendito sea Dios. Oh, si nosotros conociéramos, nosotros los hombres, conociéramos qué gran cosa es la gracia. ¿Tú sabes por qué? Porque a veces cuando nosotros decimos la gracia de Jesucristo nos acompaña, hay personas que no le dan el valor. Pero tú sabes lo que es caminar con la gracia del Señor, caminar en la claridad, caminar apartado del pecado, haber dejado las tinieblas atrás para darle paso a la luz. ¡Cuán hermoso es esto! Bendito sea el nombre glorioso de nuestro Señor. Así que nosotros podemos decir en este día que qué grandeza es caminar con la gracia del Señor. Qué hermosa, qué noble, qué preciosa, para que nosotros le vayamos dando ese valor a caminar en la gracia del Señor y abandonar esa vida de pecado, abandonar esa relación fuera del matrimonio, abandonar eso que te está atando y que te está encadenando y que está encadenando tu alma para que se pierda, para que no conozca. Pero en esta mañana en que estamos todos reunidos aquí, estamos pidiéndole al Señor su gracia, bendito sea Dios, para que podamos con júbilo y delicia, como dice esta frase, poder ser.

estás con nosotros. Qué bueno que quieres compartir con otros también lo que estás recibiendo en este momento. Bendito sea el nombre del Señor. Y aquí estamos para invocar juntos la presencia del Espíritu Santo, para poder pedirle a esa persona, a la tercera persona de la Santísima Trinidad, que venga con nosotros. Ay, sí, ¿verdad? Tú quieres también, pero como que no te sale de tus labios, ¿verdad? Como que tú quieres decirle, y te queda ahí. No tengas miedo en este momento. Dile, Espíritu Santo, ven a mi vida. Ven, Espíritu Santo, porque tú tienes sabiduría, Espíritu Santo, yo necesito. Ven, Espíritu Santo, porque tú esclareces el camino y yo no encuentro por dónde voy a pasar. Ven, Espíritu Santo, porque tú convences mi alma del pecado, porque ustedes no ven tantas personas, adultas como jóvenes también, que hacen todo lo que hacen y no, como que se quedan inerte, como que nada le duele, porque muchas veces no tenemos realmente el convencimiento de lo que es pecado y de lo que no es pecado. Entonces es muy importante que en este momento invoquemos la presencia del Espíritu Santo y le digamos, Espíritu Santo, ven a mi vida y enséñame lo que es pecado para poder caminar en la vida sin ofender a Dios. Ven, Espíritu Santo, apártame de ese lugar que yo con mis propias fuerzas no puedo, pero que tú sí tienes el poder para llevarme lejos de ese pecado. Ven, Espíritu Santo. Amén.

¿Cuántos entre nosotros en este día nos hemos olvidado de darle gracias al Señor? ¿Verdad que sí? Muchos de nosotros quizás, ay, pero es porque hoy es sábado y yo me relajo más y no tengo la rutina del día de semana, ¿verdad? Porque en el día de semana yo voy en el carro dándole gracias a Dios. En los días de semana me levanto 5 o 10 minutos antes para poder orar. Pero como hoy es sábado, que es el día en que puedo descansar, ay, como que se me olvidó. Entonces vamos a darle gracias al Señor. Gracias, Señor. Gracias, Señor, por lo que tú has hecho en nuestra vida. Quieres darle gracias al Señor, pero olvídate en este momento de las cosas materiales. Dale gracias al Señor porque te sacó de donde tú estabas. Dale gracias al Señor porque tú ahora estás recapacitando y te das cuenta cuántas veces te viste cerca de la muerte física, cuántas, y algo te salvó, alguien te salvó, alguien estuvo contigo, alguien te libró de ese peligro en el que tú estabas. Entonces, vamos a darle gracias al Señor por todas las veces que en dificultades extremas nos ha librado el Señor. Pero sobre todo, gracias por la salvación del alma.

Bendito sea Dios, bendita sea la presencia, y queremos en este momento y soltarles a todas las familias. Porque muchas veces ya en este tiempo, para los del mundo, para la corriente del mundo, resulta como extraño, resulta como algo pasado de moda, resulta que en este tiempo es el tiempo es mío, yo tengo que hacer con mi tiempo, y resulta que ya en nuestros hogares no se ora. Ay, ¿será que en el tuyo no se ora? Quizás vamos a hacer una revisión, porque el Señor nos da 24 horas al día y no hay tiempo en el hogar para orar, aunque sea un ratito. Entonces, en este día glorioso y hermoso, vamos a pedirle al Señor que si en tu hogar, ay, porque hace tiempo que tus hijos se levantan y se acuestan como si nada. Aprenden de todo, aprenden mucho en la televisión, aprenden muchos de los libros escolares, gloria a Dios, porque son buenos estudiantes, pero como que a ti se te olvidó que tú tienes una responsabilidad como padre, como madre, de encaminar a ese niño, a esa niña en las cosas del Señor. Muchas veces queremos que sea el otro, el catequista, el otro, pero ¿y en mi hogar? La primera catequesis es en mi hogar, donde primero mis hijos tienen que oírme con palabras que denoten que yo soy cristiana, es en el hogar. El primer lugar donde yo debo enseñar la palabra de Dios a mis hijos es en el hogar. El primer refugio donde mis hijos puedan sentirse acogidos es el hogar. Por eso en este día glorioso vamos a exhortarle a usted, en este mes que estamos, vamos a exhortarle a todos ustedes a que nos dediquemos un poquito más a la oración. No dejes pasar el tiempo. Es el tiempo de no perder tiempo, y en tu hogar se está perdiendo el tiempo, y se está perdiendo el tiempo de enseñarle lo de Dios a nuestros hijos. Amén.

Bendito sea Dios. Y vamos a compartir la palabra de nuestro Señor en este 27º domingo del tiempo ordinario, donde vamos a ver, vamos a poder escuchar y ver los que tienen su Biblia, la palabra de Dios que nos sigue hablando del viñedo, de la viña, de trabajar, del contrato que el Señor hace con nosotros para que trabajemos en el lugar donde lo que trabajemos ahí no se nos será arrebatado. Y muchos quieren trabajar, pero se devuelven. Pero déjame decirte que Jesús dijo que el que pone la mano en el arado y mira hacia atrás no es digno de él. Pero eso no es a nosotros, ¿verdad? Esos son otros que no vienen a la iglesia. Nosotros estamos en esa sintonía del Señor. Y la palabra de que vamos a leer el Evangelio se encuentra en San Mateo, en el capítulo 21, del 33 al 43. San Mateo, capítulo 21, del 33 al 43. Leemos esta palabra en el nombre del Padre, del Hijo y del Espíritu Santo. Amén. Escuchen esta otra parábola. El dueño de una finca plantó un viñedo y le puso un cerco. Preparó un lugar donde hacer el vino y levantó una torre para vigilarlo todo. Luego alquiló el terreno a unos labradores y se fue de viaje. Cuando llegó el tiempo de la cosecha, mandó unos criados a pedir a los labradores la parte que le correspondía. Pero los labradores echaron mano a los criados, golpearon a uno, mataron a otro y apedrearon a otro. El dueño volvió a mandar más criados que al principio, pero los labradores los trataron todos de la misma manera. Por fin mandó a su propio hijo, pensando, sin duda, respetarán a mi hijo. Pero cuando vieron al hijo, los labradores se dijeron unos a otros, este es el que ha de recibir la herencia, matémoslo y nos quedaremos con su propiedad. Así lo agarraron, lo sacaron del viñedo y lo mataron. Y ahora, cuando venga el dueño del viñedo, ¿qué creen ustedes que hará con estos labradores? Le contestaron, matará sin compasión a esos malvados y alquilará el viñedo a otros labradores que le entreguen a su debido tiempo la parte de la cosecha que le corresponde. Jesús les contestó, les dijo, ¿nunca han leído ustedes las escrituras? Dicen, la piedra que los constructores despreciaron se ha convertido en la piedra principal. Esto lo hizo el Señor y estamos maravillados. Por eso les digo que a ustedes se les quitará el reino y se le dará a un pueblo que produzca la debida cosecha. En cuanto a la piedra, cualquiera que caiga sobre ella quedará hecho pedazos. Y si la piedra cae sobre alguien, lo hará polvo. Palabra del Señor. Gloria a ti, Señor Jesús. Y aquí vemos en esta parábola que Jesús puso de un dueño de una viña, de una finca, que plantó un viñedo y le puso un cerco y preparó un lugar donde hacer el vino y levantó una torre para vigilarlo. Todo eso, señal para nosotros de que el Señor es el dueño de la viña. Y que esa viña Él ha puesto a nosotros a labrarla. Recuerden las lecturas de los evangelios anteriores, cómo habla de la viña, del contrato, de que vayan a trabajar, de que un padre le dijo a un hijo que fuera a trabajar a la viña y no fue, y así sucesivamente. Y continúa el Señor hablándonos para que nosotros entendamos que el dueño de la viña es Él y que nosotros somos esos labradores que estamos llamados a producir fruto, porque un día vamos a tener que darle cuenta. Y bien lo dice la palabra aquí, que mandó a que los labradores
mandó para recoger lo que le pertenecía. O sea, todo esto que el Señor nos ha puesto a labrar en esta tierra es para Él, es para nosotros darle cuenta a Él. Y un día nos va a pedir cuenta de todo eso. Y entonces, la palabra nos invita a nosotros que recapacitemos sobre esto, hermano. Muchas veces desperdiciamos el tiempo en otras cosas. Desperdiciamos los talentos que el Señor nos da en otras cosas. Desperdiciamos el talento de cantar en otra cosa, en cantarle al mundo y amargarte por ahí, todo eso. Cuando tu boca puede ser llena de un cántico nuevo que alabe y bendiga al Señor. Muchas veces tenemos actitud, el Señor ha puesto en nosotros una gracia para leer las lecturas, pero sin embargo, no, que lo hagan otros en la iglesia. Yo no, yo estoy muy ocupado, yo tengo mi vida muy ocupada. Estás labrando en el lugar equivocado. Dios nos da la oportunidad de nosotros labrar para en el trabajo regular para traer el sustento a nuestro hogar, pero no todo eso nada más. Nosotros tenemos la oportunidad también de labrar en la viña del Señor. Y entonces aquí vemos cómo cuando la cosecha ya estaba lista, el Señor mandó a los criados para recoger la parte que le pertenecía. Y un día nos va a pedir cuenta a nosotros de si donde nos puso a labrar, nos quedamos mirando para otro lado y no hicimos nada. Y aquí vemos cómo los criados que este amo mandó a su viña para que le rindieran cuenta de lo que habían cosechado, cómo lo cogieron y lo mataron. Porque así es la humanidad. Ahora en este tiempo especialmente, hay personas que les molesta escuchar hablar de los asuntos del Señor. Y quieren que la persona la desaparezcan, y quieren que la persona esto, y que tú te calles, y que todo esto, porque no soportan el evangelio de salvación y vida nueva en el Señor. Y entonces el dueño de la viña, pensando que iban a respetar a su propio hijo, lo mandó, pero sucedió lo mismo. Lo echaron fuera, lo mataron. Señal de que el Señor mandó a Jesucristo, su propio hijo, y también nosotros le quitamos la vida. Y qué importante que cuando el dueño de la viña venga, encuentre en nosotros los frutos que realmente nosotros debemos dar. Y Jesús le dijo a la gente que estaba contando esta parábola, Jesús le dijo: ¿nunca han leído ustedes en las Escrituras la piedra que los constructores despreciaron se ha convertido en la piedra angular principal? Jesucristo es la piedra principal. Y sea, si tú chocas con esa piedra, tú te vas a desbaratar. Pero si la piedra te cae encima, también te vas a desbaratar. Y hay muchas personas en este tiempo que están chocando con la piedra principal. Están haciendo lo imposible en diferentes lugares para desaparecer el evangelio, para quitar esto de allí, para cerrar la boca de esto, del otro. Pero tarde o temprano, al chocar con la piedra principal, van a ser demolidos. Vamos a pedirle al Señor en este día que nos ayude a nosotros a permanecer firmes y que nos dé la gracia de querer siempre, siempre, siempre trabajar en su viña.

0: para pedirle perdón por todas las personas que nos han anunciado el Evangelio en algún momento y las hemos despreciado. Hemos querido que se desaparezcan. Hemos querido que se vayan de nuestra vida. Hemos querido que si vamos por un camino, cruzarnos por el otro. Vamos a pedirle perdón al Señor. Porque nosotros también en muchas ocasiones despreciamos a los labradores que el Señor envía. Muchas veces hacemos caso a otras cosas, pero no a lo de Dios. Vamos a pedirle perdón al Señor y a pedirle que nos mantenga fuertes, firmes. Ay, hermano, no pierdas el tiempo. Jesucristo te está llamando y Él no te va a dejar con los brazos cruzados, sino que te va a poner a trabajar en la viña de Él, donde ese trabajo va a tener una recompensa eterna. Amén y amén. Hemos llegado al final de este tu programa católico Encuentro con Dios. El teléfono para comunicarte con nosotros es el 610-770-8804. Y te invitamos para que todos los días de 5 de la mañana a 5 y media estamos en esta misma emisora con el programa Despertar en Cristo. Que también puedes unirte los lunes a nuestra programación en el canal de YouTube Encuentro con Dios Allentown PA. Ahí puedes encontrar muchas informaciones, muchos videos que hemos grabado proclamando las grandezas de nuestro Señor. Amén y amén. Estuvo compartiendo contigo tu hermana en Cristo Martina y te digo que Dios te siga bendiciendo. Amén y amén.
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0: doloroso, pero nací saludable. ¡Multitudes!
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con la mano arriba, con la mano arriba. Bye bye, mi gente. I love you, los quiero mucho. Hasta la próxima, dominicanos.

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0: Sí.
1: Es tu sábado en la mega conmigo, Jessica Reyes. Y si estás haciendo alguna diligencia de Saturday, te acompaño y de paso te resuelvo el plan de esta noche, bebé. Hoy está Lápiz y Joa en Sarandonga. Todo esto en la Hamilton Street en Allentown, ¿ok? Sigue tu música en la mega.

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si quieres salir en familia, encontré un evento súper chévere que puedes hacer este fin de semana, ya que estamos en octubre. Spooky season, pumpkin patch season. De eso te hablo más adelante aquí en La Mega. Happy Saturday.

Oye, ¿te gozaste a Dalvin la melodía esta semana? ¿Tú sabes cuál fue la estación que te regaló tickets, right? Obviamente, la Mega WhatsApp Jessica contigo en este sábado. Sábado o de estar chilling en casita o hacer algo fun con los niños, con la familia.

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pregunta para ti. ¿Tú eres de las personas que compras el disfraz o lo inventas a último momento? Porque te voy a contar algo que llega a nuestra área donde te puedes ganar algunos $2,000 por el mejor disfraz. Eso en minutos por aquí, por La Mega. Yes.

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favor, conéctate a nuestras redes sociales. Los links en nuestra página, tumusicaapp.com. ¿Tuviste cómo sorprendieron a Jean Carlos? Sí, que estaba VJ y Mateo, el intern, también, cuando llegaron a Memphis, a Tennessee, para todo lo que tiene que ver con St. Jude. Conéctate a nuestras redes right now.

fines de semana me gusta contarte sobre eventos que están pasando en nuestra área, así que me voy a dedicar a eso. Tengo uno bien chévere que puedes asistir. Es algo diferente, porque a veces hay que hacer como que cositas diferentes, salirse de lo mismo. Te voy a contar más adelante por aquí sobre este evento. No te muevas de la Mega.

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gateándote en este sábado mientras tal vez vas de momento hacia Marshalls, maybe vas a buscarte un disfraz. Yo te acompaño, mi amor, en este sábado a través de la Mega. What's up, Jessica, contigo.

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0: parto fue doloroso, pero nací saludable. ¡Multitudes!
1: Oye, ese fue el Blachi, quien llega junto a Frank Reyes al PPL Center el 17 de este mes. 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You know, I'm trying to keep you updated, ¿ok? Para que tengas cosas que hacer en tu weekend aquí a través de La Mega.

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rapidito para esta noche. Si no tienes planes, WhatsApp, seguimos con más música en la Mega. Te cuento que Lápiz y Joa están hoy en Sarandonga. Así que, mi amor, para info, tu música, app.com. Dime.

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2: 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Oíste bien. Comenzamos el décimo mes del año. Rontubre. Octubre. All right. Oye, estamos en vivo. Bienvenidos toda mi gente de Nueva York a través de la Mega. Toda mi gente de Puerto Rico también a través de la Mega. Toda mi gente de Miami, Orlando, Tampa y Los Cayos a través del Nuevo Sol. Toda mi gente en el DMV, en la Nueva Latino FM. Y toda mi gente en Allentown y Reading, Pensilvania, a través de la Mega también. ¿Estamos ready? Hoy viene para aquí a janguear conmigo mi hermano Randy Notaloca. Randy Notaloca va a estar con nosotros aquí en Sensation Lounge. Viene con música nueva, viene con los éxitos, viene a romper el live. Hoy Randy Notaloca. All right. Tengo boletitos, voy a estar regalando boletos para Arcángel, La Maravilla, en concierto en Miami y en Orlando. Tengo boletos para ver Arcángel. Tengo boletitos para El Cubatonazo, que va a ser el sábado 14 de noviembre en el Wasco Center. Mi gente en Nueva York, tengo boletos para Dalvin La Melodía en Nueva York, para el concierto Amor en Vivo. Y boletos para ver a Dalvin en Miami y Puerto Rico. Dalvin La Melodía, ¿ok? Y boletitos todavía. No sé si voy a regalar hoy para el Mega Bash. El Mega Bash es el sábado 12 de diciembre en el Prudential Center de Newark, New Jersey. Ya los boletos salieron a la venta. Tickets on sale now en Ticketmaster.com. All right. Vamos a darle. Vamos a gozar. Vamos a arrancar. ¿Qué te puedo mezclar? ¿Cuál es tu canción favorita? Nueva Escuela.

reportando la sintonía. Estamos en vivo en mi canal de YouTube, Alex Sensation Music, y la música app. Escúchame en vivo en la Mega en Nueva York, la Mega en Pensilvania, la Mega en Los Ángeles, la Mega en Puerto Rico, el Nuevo Sol en Miami, Orlando, Tampa y Los Cayos también. Esta noche, Randy, Nota Loca en vivo. ¿Cómo?

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2: Vamos a la bachata. Sentimiento. Dalvin, la melodía.
3: Y ellos
2: Oye, tengo boletos para ver a Dalvin USA Tour Miami. Lo tenemos en el concierto Amor en Vivo exclusivo el viernes 11 de diciembre en el Prudential Center.

0: Orlando, Tampa y Los Cayos también. ¡Qué rico, mano! ¡Qué belleza, man! ¡Qué belleza! ¡Ave María! ¡Qué clase de bachata, mano! Ahí tenías una mezcla. Te hice una mezclita de media hora y media hora. 30 de salsa y 30 de bachata. Pero mira, puro party nada más, puro palo. Temazos. Solo temazos. Ponme en el chat ahí. Temazos con Z. Cuidado.
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6: All right, estamos ready. Llegó el hombre, llegó el hombre, llegó el hombre. Préndele el micrófono, préndele el micrófono. Estamos ready.
7: ¿Qué dice Alex?
6: La bulla, wow, para Randy Nota Loca. Randy. Pa. Welcome to.
7: Wow, qué Bobby. Set. Qué set. De momento sentí que estaba en programa de televisión, Bobby, del futuro.
6: Esto es.
7: Wow.
6: Tú lo estás estrenando, by the way. Este es el Sensation Lounge 18. Como el iPhone 18. Este es el Sensation Lounge 18.
7: Me encanta.
6: Lo estás estrenando tú. Todo esto nuevecito. Mira, todo esto.
7: Señor, me uno en casa. Enséñalo al de casa.
6: Randy en la casa.
7: ¿Qué dice?
6: Randy, no te lo acabo.
7: Escucharon el álbum.
6: Papi, aquí estamos. Tenemos todo ready aquí para ti. Estamos conectados. Estamos en vivo a través de la Mega en Nueva York, la Mega en Puerto Rico, la Mega en Pensilvania, Allentown y Reading. Estamos en vivo a través del Nuevo Sol en Miami, Orlando, Tampa y Los Cayos también. Y en la música app, en la aplicación.
7: R en la casa.
6: Y mi gente en YouTube, en el canal de YouTube, Alex Sensation Music. Ya estamos conectados.
7: Claro, quería traerte el álbum para que pongamos un, dos o tres temas ahí para que la gente vaya escuchando.
6: Vamos a hacer Nueva Escuela y Nueva Escuela, claro que sí.
7: Claro.
6: ¿Cómo se llama el álbum nuevecito que acaba de salir? ¿Cómo se llama?
7: Se llama Romance de una Nota, volumen 3. Esta es mi cuarta producción como solista y el sonido está brutal. Es la primera vez que estoy incursionando en el afro. Ah. Eso era como de las cosas que me faltaba por hacer, el afro. Y es bastante, tiene un sonido bien americano también en cuestiones del R&B.
6: Sí.
7: Que a mí me encanta el R&B.
6: Claro.
7: Entonces hicimos esa mezcla. Pusimos dos o tres reggaetones, perreo, pero el enfoque es más, es como la música más romántica mía. El lado amable.
6: Te fuiste R&B, afro.
7: El lado tierno.
6: Afrobeat. ¡Ah! ¡Ah! ¡Tiernecito! ¡Ah! ¡Tiernecito, Randy! Oye, conéctate en vivo, rápido. Está la gente de Orlando ahí, mira, mucha gente de PR en la casa.
7: Yes, la gente mía, coño.
6: Oye, arrancamos con Nueva Escuela y Vía Escuela. Vamos a hacer uno y uno. Uno nuevo y uno clásico. ¿Cuál tú quieres arrancar primero? Uno clásico, uno nuevo. ¿Cuál quieres arrancar primero? Dime tú.
7: Salgo para la calle.
6: Vamos con esa. Vamos con esa. Vamos, yeah, a comenzar con esa.
7: Wow.
6: Randy, Nota Loca en la casa.
7: Guas.
6: Qué lindo. Eso suena bueno, ¿eh? La canción.
7: ¿Se acuerdan de esa? Wow. Yo tenía 23 años cuando estaba grabando esa canción.
6: Sí, tú tienes 25 entonces, hace dos años.
7: Sí. Y la grabé yo solo. Con la gente de R11. So, yo no sabía que Yankee se iba a mostrar la canción. Eso fue una sorpresa. Cuando yo escuché a Yankee en la canción, yo, uff.
6: ¡Qué locura! ¿Cómo dice Puerto Rico?

0: está la duro.
1: Qué lindo me veo.
2: Qué lindo me veo.
1: película.
2: Mira. Dilo otra vez. Párate más frente ahí. Dilo otra vez.
1: Qué lindo me veo.
2: Buena.
1: Ya está el disco ahí en la calle, eso lo pueden ir descargando. Tú sabes que eso es casi de gratis, ya las canciones tú vas a YouTube y las puedes escuchar si no quieres comprarlo en iTunes ni nada de eso. Spotify, Romances de una Nota, volumen 3. Y vamos a poner
2: Playa
1: con la canción que arranca el disco. Esta es de mi favorita y es la primera vez que hago afro y entonces está brutal el sonido. Es bien emocionante hacer música nueva.
2: Playa.
1: Dice.
2: Música nueva. Randy, Nota Loca.
1: Escucha. Se me queda viendo y yo le bajé la mirada.

0: hace rato no hacía algo así.
1: Playa. Me encantó. Qué sonido más lindo. Mira, Ecuador en la casa. Ecuador.
0: Uf, Ecuador. Voy para allá.
1: Mira, ya te estás metiendo la presión. Mira, mira, mira. Te estás metiendo la presión. Mira, rewind. Te estás metiendo la presión.
0: Sí, sí, hacha. Aquí. Estamos heridos.
1: Viene, oye, tú vienes trabajando, dándole duro, haciendo conciertos. ¿Cuándo fue el último show que hicieron? Yo lo he visto en toda parte.
0: Pues fíjate, el último que hicimos yo creo que fue en Estados Unidos. Estábamos en Los Ángeles, creo.
1: Sí.
0: En Nevada. Pero veníamos de un tren de muchas fiestas en verano, entonces tuvimos que coger el nombre.
1: Los Reyes del... ¿Cómo ella llama?
0: De los proms. Sí, papi.
1: Este año rompieron el récord, ¿no?
0: Cogimos una pela. 100 fiestas casi en 34 días.
1: 100 fiestas de prom en 34 días en Puerto Rico, mano.
0: Entonces, después de eso,
1: ¡qué locura, mano!
0: Y quise dormir un rato después de eso.
1: Tienes que coger una vacacioncita. Tienes que darte también tu break. Y ahora que... No, ahora no se puede porque ahora viene, tú sabes, viene... Estamos en Rontubre.
0: Rontubre, coño, sírvete algo.
1: Sí, ¿tú quieres? Ahí claro. Tengo, ¿qué tú quieres? Tequila, ¿qué tú quieres?
0: Whiskycito.
1: Wiki.
0: Por favor.
1: Tengo wiki, claro que sí. Un wikicito.
0: ¿De la guitarra?
1: Tengo. Ese whisky. Déjame traerte un vaso.
0: Okay, yo lo vi hace rato, estoy loco por cogerlo, ¿eh?
1: Mira, y me trajiste un regalito, mira el regalito. Déjame mostrar el regalito aquí. Espérate. El regalito, mira, con el billete de los dos, mira.
0: Ese billete es original.
1: Este es un billete de $2. El artista que hizo este...
0: Apollo Art, es colombiano.
1: Apollo Art.
0: Y nos hizo esta figura para regalarle a ustedes.
1: Estuve haciendo
0: el álbum Release Party.
1: Qué linda.
0: A los invitados, pues les regalamos.
1: Qué linda.
0: Unas cositas.
1: Mira, y un billetito de $2 firmado por el artista. Qué bonito, ¿eh? ¡Qué bonito!
0: Está bien duro. El arte me encanta. Y este álbum va acompañado de mucha arte.
1: Entonces... A mí también, me encanta también. Gracias, Randy, de verdad. Gracias por este regalo. Muchas gracias. Aquí lo va a tener.
0: Era... Mío, estoy viendo aquí de las viejas.
1: Papi, yo tengo de la nueva y de la vieja. ¿A ti cuál te gusta más? ¿De la nueva o de la vieja?
0: En verdad, me gustan las dos. Me gustan las dos,
1: ¿4x4?
0: Pero...
1: ¿4x4?
0: Me gusta.
1: ¿Tú eres 4x4?
0: All-wheel drive.
1: Oye, Randy, vamos a dejarla caer.
0: Esa es la favorita de ella, yo creo.
1: Dice.
0: Favorita de todo el mundo.
1: ¡Vamos, Randy!
0: ¡Vamos! ¡Qué duro!

0: disco, so, me estabas preguntando por él ahorita. Vaya y vea el tracklist, vaya, escúchalo. Mira, la canción con Jewel es de mis favoritas, es Intenso.
1: ¿Cómo se llama la de Joel? Espérate, aquí la tengo.
0: La de Jewel se llama Intenso.
1: Intenso, ok, déjame buscarla por aquí. Intenso, ok, vamos con esa. Vamos con Intenso. Ok, aquí la tengo.
0: Eso.
1: Este es del álbum nuevo. ¿Cómo se titula el álbum?
0: Romance de una nota 3. Esta canción es como si fuera un bolero, pero con un reggaetón, con bien sucio. Es sucia, pero limpia. Tiene un perreo bien apestoso, pero la letra es muy bella.
1: Ya te entendí, porque yo dije, espérate. O sea, el beat está agresivo.
0: Muy agresivo.
1: Pero la letra está romantic style.
0: Bella,
1: ¡me
0: bella.
1: Encanta! Ok, bien, vamos a darle. ¡Intenso! Joel.
0: Wow.
1: Randy.
0: Ya, lo que bello.
1: Nueva.
0: Yes. Dice, Joel.

0: Nuevo.
1: Nueva escuela y vieja escuela. Randy Nota Loca. Yeah. Oye, me gustó ese mucho, me gustó mucho ese.
0: Es súper bello.
1: Intenso.
0: Ese es el mood de todo el disco.
1: Ese es el,
0: sí, es como
1: el vibe.
0: Tranquilo ahí.
1: El vibe. Eso es como, o sea, cancioncita para Pacheco. Pacheco Chita.
2: Pachequial.
1: Pacheco Chita, Pacheco Chita. Okay. Esa cancioncita tan buena para ponerla ahí.
0: Bonito.
1: Ey.
0: Abrazadito.
1: Mi amor, esta noche es Pacheco.
0: Pacheco Chi.
1: Pacheco Chita.
0: Pacheco Chi.
1: Pacheco Chita.
0: Pacheco Chita.
1: Pacheco Chita.
0: Pacheco Chita. Oye, es un tema. Es un palo.
1: Va, ya, grábalo.
0: Ya
1: grábalo,
0: está grabado.
1: Grábalo antes de que no lo vayan a robar.
0: Dame los papeles para firmarlo.
1: Grabo. Pacheco Chita. Pacheco Chita.
0: Pacheco Chita. ¿Esta noche para qué?
1: Pacheco Chita.
0: Pacheco Chita. Pacheco Chita. Pacheco Chita.
1: Esta noche, un mambito. Pacheco Chita. Pacheco.
0: Ya
1: le estoy metiendo mambo y todo, ya. Ya la estoy poniendo.
0: Es un palo, de verdad, hay que hablar.
1: La familia García de Patilla, Puerto Rico, desde el Bronx,
0: Nueva York.
1: ¿Quién más está por ahí? Javier Cruz. ¿Quién más está por aquí? Sensation,
2: Ponce.
1: Jaden Díaz, la gente de Patterson, New Jersey. Conéctate, YouTube, Alex Sensation Music. Y la música para que veas el live. Estamos en vivo a través de la Mega en Nueva York, la Mega en Puerto Rico, la Mega en Pensilvania, el Nuevo Sol en Miami, Orlando, Tampa y Los Cayos también con Randy. ¡Nota Loca!
3: Ella, Alex Cálcolas. Definitivamente ha tenido una de las mejores
0: Cálcolas
3: musicales.
0: Solita DJ Jan Life, que está por ahí también en la casa.
4: Me encanta salir de noche. Yo no le temo a la oscuridad.
0: Cálcolas. Dice,

0: Hablando de eso,
1: le soplé el oído.
0: Javi, no me hagas eso, no me hagas eso.
1: Un solito al cargo la vida.
0: Mira, no me hagas eso. Te iba a hacer una pregunta. Tú estás hablando de eso. Ahora, tú sabes que ahora, pues, con esto de los celulares, tú prefieres, o sea, back in the day, tú sabes, yo me acuerdo muy bien cuando no estaban los celulares, que uno estaba en la discoteca y la gente bailaba. Ahora la gente se pone a grabar el show, ¿me entiendes? La mayoría. Sí, ¿te hace falta eso?
1: No, claro, no. ¿Te hace falta? La vibra era diferente. La gente iba a bailar y iban a algo más sano que ahora. Antes tú podías bailar con una muchacha y tú bailabas con ella y no te quedabas dique poniéndole una presión. Mera.
0: Claro.
1: Tú bailabas con ella y te ibas.
0: Claro.
1: Y bailabas con otra.
0: Claro, claro.
1: Esa era la vibra.
0: No, y también, imagínate, tú bailabas con una chica y no tenías miedo que te estén grabando y te suban a las redes. Porque imagínate, uno llega a la casa y lo bota a la wifi.
1: Ahora no se puede mirarle en ambos.
0: Qué descarado este tipo. Ahora bueno, no se puede porque lo ven a uno por ahí, tú sabes, y lo bota para...
1: Grabándote todo el tiempo. Coño, dame un break. Suelta la cámara esa, coño. Dame un break. No sea tan intenso.
0: Randy. Ay, hombre. Bueno, la gente, dejar por aquí, Alex, gozando contigo. Es que la gente de Deltona, Florida, la gente de Boston, Boston en la casa,
1: la gente Perú, de Honduras.
0: Perú, RD, Honduras, El Salvador, yes, también, Guatemala, México en la casa también. Oye,
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13: Brand new, oye esto.

0: saxofoncito. Qué flow esa canción, papi. Yo creo que esa es mi favorita.
1: Entrando al sonido nuevo.
0: Ey, ahora. Estoy escuchando en real time con ustedes el álbum, by the way. Estoy escuchando en real time. Solamente había escuchado Playa, que me la envió ayer. Antes de ayer, perdón. Pero ahora estoy escuchando en real time con la gente. Son mis reacciones de verdad. Esa hasta ahora va ganando esa.
1: Es cool.
0: Esa va ganando. Todas están buenas. Pero esa me dio con el saxofoncito.
1: Diga, esa canción la produjo Animal. Colombiano, que es una bestia. El productor de Arcángel.
0: Animal.
1: Es bien humilde, ha hecho bien un animal. Eso mismo es un animal.
0: Animal. Música.
1: Así que gracias. Te llevo.
0: Mira, estamos aquí gozando. Mira la gente, mira, eso es un palo. Mira, Janeri, that's a hit.
1: Yeah.
0: Estamos haciendo una y una. Una nueva y una clásica. Una nueva, una clásica, ya tú sabes. All right.
1: Okay.
0: Dale para abajo aquí, mira. Dale para abajo aquí.
1: Puerto Rico está encendido.
0: Mucha gente. Mucho Argentina. Flow. El Nota Loca, mucho flow. Argentina, la casa.
1: Duro.
0: Mira.
1: Che, boludo.
0: Mira, Marisol desde Chile. Mira.
1: Chile. Chile. All right. Viva Chile.
0: Vamos a darle.
1: De las viejas, ¿qué tienes ahí de las viejas?
0: Oye, esta. Oh, wow.
1: Eso no es tan vieja.
0: No. Pero esta es

0: casi 700 canciones inscritas. So, de esas 700 canciones, yo me atrevo a decir que hay, macho, hay como 100 palotes bien duros, bien animados.
1: ¿Qué clase de repertorio?
0: Muy humilde. Pero yo sé que cada canción que hemos hecho nosotros, le hicimos como que... Yo no entraba al estudio a hacer porquerías, como que siempre quería como que si no tengo nada, cabrón, pues no voy para allá.
1: Grabar palo nada más, sí, temazos.
0: Eso, y temazos. Yo tenía los escritores duros conmigo también, so, tenía un buen, siempre tuve un buen equipo de trabajo.
1: Bueno, yo sé que cuando ustedes suben a tarima, siempre rompen esa tarima, la gente se queda loca con el show de ustedes, increíble el show. Randy, felicidades en el nuevo álbum. ¿Cómo se llama?
0: Romance tiene una nota, 3.
1: 3. Romance.
0: La parte 3.
1: Romance
0: de brutal, una nota. La masterización,
1: hazlo así con la voz mía.
2: Bueno, lo nuevo de Randy, Nota Loca, Romances de una Nota. Por aquí con la mega sonando fuerte.
1: 3, 3, 1, 2, 3. ¿Cuál vamos a hacer ahora?
0: Vamos a poner un perreo.
1: La Diablona.
0: O ponte la de Black Jackie Chan.
1: Sí.
0: Pero
1: sí.
0: Esa es la versión house.
1: No. Yo tengo la otra.
0: Exacto.
1: Yo tengo la otra, espérate.
0: Esa está cool.
1: Black Jackie Chan. Yo la tengo aquí. ¿De dónde salió gente? ¿Por qué tú le pusiste Black Jackie Chan?
0: Yo soy bien fanático a las artes marciales y mi favorito es... Mi de estos favoritos son Bruce Lee, Jackie Chan y Lee. Esos son los míos. De las películas viejas.
1: De las películas
0: de
1: viejas.
0: Entonces, pues yo
1: también soy fanático.
0: Bien cabrón, me encanta. Bien,
1: me encanta. A ver, vamos a darle. Black Jackie Chan.
0: Y allá,
1: tiene un intro. Es un intro. Un intrecito. Dice,

0: pegajosa, ¿verdad?
1: Pegajosa, que sí, que eso es puro chicle. Puro qué chicle. Bueno. Estamos haciendo un party. Estás estrenando el Sensation Lounge 18. Está bueno, ¿te gustó?
0: Súper bello.
1: Está lindo. Aquí puedes venir a janguear. Tenemos. Ah, y también está preparado para grabar música.
0: Está bueno esto para prenderte 17 blones aquí adentro.
1: ¡Ey, cuidado! ¡Hasta ahí! ¡Cuidado! ¡Cuidado! No,
0: esto es. Así es que tiene que mantenerse.
1: ¿Te gusta así?
0: Así, papi, el olorcito bien rico.
1: Ah, qué rico.
0: La vibra está cabrona.
1: Gracias, Randy. Estamos en la casa con mi hermanito Randy Nota Loca. Saludito para Marcos, que te ama. Mira.
0: Marquito.
1: Marcos, ¿quién más está por aquí?
0: Te amo,
1: desde
0: papi.
1: Nueva York y Ponce. Randy, te amo.
0: Allá,
1: Colombia, hola, Venezuela. La familia García de Patilla y Deltona en la casa. Wow, mira toda la gente que está ahí.
0: Yes.
1: Conéctate, conéctate. YouTube, Alex Sensation Music y la música app para que veas el live.
0: Welcome to my crib, Santo Domingo. Siempre activo con el Nota.
1: Estamos en vivo a través de la Mega en Nueva York, la Mega en Puerto Rico, la Mega en Pensilvania, el Nuevo Sol en Miami, Orlando,
0: sudando.
1: Tampa y Los Cayos también.
0: Tenemos una servilletita.
1: Agüita, agüita. Hay servilletita. Aquí se suda.
0: Me puso a sudar.
1: Papi, aquí se suda. Aquí se suda. Aquí. La gente, tú sabes que cuando yo hago el programa en todos los días, que yo hago el programa de radio, yo bailo. Mientras que estoy mezclando, yo bailo. Entonces, para mí es como un workout. Yo hago mi ejercicio todos los días.
0: Yo salgo ahí.
1: Yo todos los días cuando estoy haciendo el programa, cuando tú me escuchas en la radio, yo estoy aquí parado tirándole, dándole. ¡Pum, pum, pum, pum! Porque eso.
0: Viendo, te estaba viendo.
1: Tú me ves, tú ves que sí, yo.
0: Se ve fino.
1: Yo me vivo. Igual que tú cuando te montas la tarima.
0: Tú sabes mucho de salsa.
1: Ah, yo soy salsero, como tú sabes que. Yo soy salsero de La Mata.
0: Obvio.
1: ¿Qué? ¿Quieres salsita?
0: ¿Cuál es tu artista favorito de salsa de la vieja?
1: Bueno,
0: así, de Puerto Rico.
1: De la vieja, Héctor. Héctor, primero.
0: Y Maelo, ¿no?
1: Después, sí, no, yo, claro. Pero Héctor, ¿sabes? Lleva el primer, tú sabes, ahí. Después, de la salsa romántica, Tito Roja. Pero todos, o sea, todos. Yo los tengo a todos ahí, ¿me entiendes? Pero el primero, tú sabes, este está el primero, aquí está el primero. Entonces ahí voy para.
0: Duro, duro.
1: Pero ahí vamos.
0: Muchas gracias.
1: Oye. Ok. Ño.
0: Ño,
1: me tienes sudando, Ño.
0: Vuelta.
1: Oye, qué vuelta.
0: Vuelta.
1: Estamos en talla. Mira, tú. Vas a hacer el reparto también, ¿verdad?
0: Sí, ya.
1: ¿Ya lo hiciste ya?
0: Sí.
1: Ya.
0: Ese video y todo ya con los muchachos. Con el abusador y Ray Tony. Y con Poppy hice algo también y con Bebechito.
1: Viene
0: el
1: reparto.
0: Viene. Me encanta.
1: A mí también. Me encanta la vibra.
0: El truco. Me gusta el sonido nuevo de ellos y me la estoy viviendo, en verdad. Y me está gustando mucho. De verdad que

0: Pacheco Chita. La noche Pacheco está buena, Chita. Pacheco. Pacheco Chita.
1: Dímelo, Pacheco.
0: ¡Pacheco! Saludito para mi hermanito Pablo Casal también, Pablo, que está ahí chequeando el live. La familia Ali, Alex, Wendy. Happy birthday para Joseph de Yonkers. ¿Qué mata por aquí? La familia Andrade Vargas, PR Chile.
2: Dímelo,
0: en la casa.
2: Mandrake, Mandrake.
0: Club Santa Marta, Colombia. Mira eso. Fan Club de Santa Marta.
2: El mío, los Ñigo Moti.
0: ¿Cuál hacemos de nuevo?
2: Ok. Me gusta, como hay mucha gente en Nueva York, y bregaría ponerla de NTG con Tempo.
0: ¿Con Tempo? Ok.
2: Sí.
0: NTG, ¿cuál es esa? Déjame ver. ¿Cuál es esa?
2: Too Much.
0: Too Much. Con Tempo. Ok.
2: Mi gente de Nueva York.
0: Ok. All right.
2: A los que les gusta el hip hop.
0: Tempo.
2: Bien duro y el R&B duro de verdad.